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0: Cindy, muchas gracias.
1: Bueno, muchas gracias también por hacer esto visible.
0: Y ojalá que la resistencia pueda tener éxito para el salar, para los flamingos y los pueblos que los están protegiendo desde hace muchos siglos.
1: Igual, muchas gracias.
0: Un abrazo grande y hasta pronto.
1: Ya pues, que estés muy bien. Chao, chao.
0: Entrevista realizada por Melén Yerpen con Cindy Quevedo desde Copiapó, presidenta del Consejo Nacional del Pueblo Colla, a la voz en español, Marcelo Javier Guaymo.

karma lo que dice es que llegará un momento en tu vida en el que las personas que te trataron mal se arrepentirán de haberlo hecho. A mí me gusta creer en el karma porque me da paz.

La vida es muy corta y se nos va. Entre olvido y memorias. Hablamos en silencio. No hacía falta decir nada. Yo sé bien.